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3: Son las 10.
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La paciencia y la constancia son virtudes fundamentales para alcanzar nuestras metas. A veces, cuando nos desesperamos, tropezamos y caemos. Pero es importante recordar que con calma y perseverancia también se puede llegar al final. En el camino, usted, cuando va avanzando, cuando va caminando, cuando va camino al éxito, no se compare con los demás, ni tampoco envidie los logros de los demás. Más bien, alégrese por aquellos que están cerca de usted, que crecen, que tienen éxito, que logran cosas buenas. ¿Y sabe por qué? Porque si usted se alegra, va a aceptar la voluntad de Dios y va a entender que Dios le da a cada quien su parte, que Dios le da a cada quien lo que le corresponde. Por eso hoy te invito a que mantengas esa actitud serena y que confíes en el proceso, que al final usted será recompensado por su esfuerzo y dedicación. Con calma y paciencia también se llega al fin de la meta si uno es constante. Que Dios te bendiga inmensamente y que tengas un hermoso día agarrado de la bendición de Dios. Recuerda que Dios es bueno, Dios es grande.

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0: Festivo de toda la música de la Rocola Olímpica se metió. Yo se lo dejé, he dicho, domingo y festivos es de Rocola. Hoy también vamos a tener especiales a las 8 de la mañana. Ya les cuento cuál va a ser el de las 8 de la mañana, cuál va a ser el de las 10, cuál va a ser el de las 12 del mediodía. Saludos a todos. ¿Cómo amanecen? Buenos días, un abrazo. Fantástica y bonita mañana. 7:12. Buenos días. Aquí está la Rocola Festiva, festivo de mucha música. Nos tomamos el puente con Olímpica. Está en la emisora que se metió. Yo escucho Olímpica. Freddy Luna, el DJ de la Gozadera, el costeño sabrosón, te dice: buenos días, ¿cómo están? ¿Cómo me les va? ¿Cómo me les ha ido? ¿Qué tal la terminaron de pasar ayer? ¿Cómo amanecen? ¿Qué plan tienen para hoy? Aparte de escuchar Olímpica Estéreo, mañana igual a la de ayer. Con lluvia, con frío, en la linda Puerta del Llano. Yo escucho Olímpica. Ya les cuento el primer especial, el de las 8 de la mañana, con Olímpica Estéreo. Esto es la Rocola Festiva. Yo escucho Olímpica.
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1: Festivos con toda tu música en Olímpica 105.3. La emisora que se metió a las 8 va al primer especial. Y se los voy a contar de una para que vayan regando la bola con Olímpica Estéreo. Primer especial será de 8 a 9 de la mañana con música de Alci Acosta, con música de Antonio Aguilar y Rocío Dúrcal. Van pensando, tienen 35 minutos para que craneen, para que piensen muy bien cuál va a ser esa canción que van a recargar de 8 a 9 de la mañana. El primer especial del día de Rocola Festiva. Hoy, lunes festivo con Olímpica Estéreo. 7:25 en la mañana, a las 8 arrancamos con el primer especial. Me pueden ya dejar su saludito, Freddy, buenos días. Escuchando Olímpica aquí en tal zona, en tal sector, con la sintonía de Olímpica, buenos días. Lo escuchamos muy temprano. Estamos reunidos en familia celebrando los cumpleaños de tales. Hoy estamos hoy plancito de asado en la tarde, pero ya está la familia en la casa escuchando Olímpica Estéreo. Salúdeme a la familia que me llegó de vacaciones de este puente. A gozar de Villavicencio y de su clima, de su sabor y de su música. Escuchando Olímpica Estéreo, la emisora que se metió. Buenos días, saludos, un abrazo, bendiciones. www.olimpicaestereo.com.co. A través de la app Olímpica también estamos conectados con ustedes. A través de Olímpica Estéreo Villavo, nuestro fanpage. @ Olímpica Villavo, nuestro Instagram. Olímpica.villavo, nuestro TikTok. Saludos a todos. Todos son amigos míos. Quiero saludar a todos. 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

0: escucho Olímpica, tú escuchas la Rocola Olímpica del día festivo. En la emisora que se metió, calientan ya los especiales. Comenzamos a las 8 de la mañana el primer especial. En la emisora que se metió, Olímpica Estéreo. Buenos días, saludos, un abrazo. ¿Cómo están? Hola.
1: Bendecido día.
0: Hola. ¿Cómo estás?
1: Uy, hoy está muy madrugador.
0: Siempre, toda la semana a las 5 de la mañana estoy aquí. Festivos, 7, 8 de la mañana más o menos. ¿Cómo estás tú? ¿Cómo te va mi corazón de melón con los buenos días? ¿Qué andas haciendo?
1: Hoy lunes festivo, escuchando Olímpica.
0: Eso me gusta, eso me encanta, me fascina. Que andes en la sintonía escuchando Olímpica Estéreo. Buenos días.
2: Yo escucho Olímpica Estéreo. Baby Luna, la pasamos
0: Dime.
2: Súper con mi familia. Muchas gracias.
0: ¿Tiene fotos?
2: Olímpica se metió.
0: ¿Tiene foticos o videos, mi querida Florinda, de lo que pasó? ¿Quién fue? ¿Quién no fue? ¿Quiénes estaban en el palco tarima? ¿Quiénes no estaban? ¿Con quién fue? ¿A quién llevó? Mándeme la fotico, por favor. Así como hizo mi querida Yolima. Yo escucho Olímpica. Buenos días, hola.
3: Muy buenos días. Días, Olímpica. Para desearle feliz cumpleaños a mi hermana Fernanda, de parte de sus papás y de su hermano.
0: Ah, bueno, perfecto. Saludos a Fernanda, entonces. De parte de los familiares, un abrazo lleno de bendiciones, de cosas bonitas hoy. Día de su cumpleaños, celebrando con Olímpica Estéreo. A las 8 de la mañana voy con Alcia Costa, Antonio Aguilar y Rocío Dúrcal. De 8 a 9 de la mañana, en unos minutos, vayan pensando canciones de Alcia Costa, de Antonio Aguilar y de Rocío Dúrcal, ¿ok? Yo escucho Olímpica. Buenos días, por acá, Jaycinho.
4: Buenos días. Reportando sintonía desde el barrio Brisa del Guatiquía.
0: Eso.
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0: Dale, mi hermanito, un abrazo. Escuchando Olímpica, está en el viejo Jason. Lo escucho como ronquete, mi hermano. Tiene la voz más clarita. Olímpica, la emisora que se metió. Buenos días, hola.
5: Hola, mi corrupción.
0: Hola.
5: Hermoso, buenos días.
0: Buenos días.
5: Qué bueno que estás disfrutando de ese lunes festivo en Colombia.
0: Mi sabroso.
5: Freddy's.
0: Dime mi vida.
5: Freddy, regálame un vallenato, porfa. No más dudas de otros Serges. Y un abrazo y un besote para mi nieta de 5 meses, Ana María Barranco Hernández. Hermosa, mi bebé. Dios me la bendiga. Bye, bye.
0: Dale, mi corazón, cuídate mucho. Mi querida Ana Anita, Escuchándonos a través de www.olimpicastereo.com.co. Dale, mi corazón, si alcanzo, que yo creo que sí. Ahí va su tema. Yo escucho Olímpica. Buenos días.
6: Muy buenos días, Freddy. Yo escucho Olímpica. Un día maravilloso. Fresco.
0: Amén. Sí, sabroso. Frito. 21 grados centígrados, lluvia suave en la ciudad. Y la que suena y te acompaña es Olímpica. Aquí están las fotitos, los videos de Florinda. Muchas gracias. Querida Flori, un abrazo para ti escuchando Olímpica Estéreo. Hola, buenos días. Yo escucho Olímpica. 7 con...

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1: Listos, y el reloj marca las 8, quiere decir que arranca el primer especial del festivo. Los especiales de la Rocola Olímpica. También le llamamos Duelo de Titanes.
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1: Bueno, puente festivo más que fin de semana con Olímpica Estéreo. 8 en punto de la mañana, vamos a arrancar con los oyentes a recargar canciones. Me van a recargar Alci Acosta, Antonio Aguilar y Rocío Dúrcal, ¿ok? Un oyente va con una, otro va con otro artista y otro más con otro artista. Tenemos hasta las 9 de la mañana, así que vaya haciéndolo ya. Les dije muy temprano en la mañana, pero como buen colombiano nos gusta todo para la tarde. Sobre la hora. Yo escucho Olímpica, ¿sí o no, mi querida Lucía Quijano? ¿Sí o no, mi querido Freddy Huiza? Míralos, míralos, llegando nada más. En vez de recargar temprano para uno buscar la canción, llegan a sobre la hora, mano. Uy. Yo escucho Olímpica, ya los recargo, mis queridos. Hola.
3: Escucho Olímpica.
1: Buenos días.
3: Para felicitar a Jorge Steven Torres.
1: Ajá.
3: Que está cumpliendo años en San Carlos de Guaroa. Lo felicito a sus padres, sus tíos, que lo quieren mucho. Sus hermanitos, su hermana.
1: Bueno, revisa ahí, mi querida Sandra, que eso quedó mucho. Quedó ahí el machetazo. Importante, ¿no? Que graben bien la nota de voz y que cuando ya terminen la dejan un segundito para que tenga la caída aquella. Listo, mi corazón, Sandrita Torres. Un abrazo para él, bendiciones. Yo escucho Olímpica, la emisora que se metió. Buenos días.
4: Buenos días, Olímpica. Hey. Para reportar sintonía desde Barrancaupía, Independe Reyes 34. Desde la Bucetica estamos en fiel sintonía.
1: Dale, Marquitos, un abrazo, mi hermano. Muchas gracias. Para Jennifer desde los Estados Unidos, el gran Fabián Romero, escuchando Olímpica en su móvil. Hola, yo escucho Olímpica, buenos días.
5: Buen día, full sintonía en Puerto Carreño, Bichada, escuchando Olímpica Estéreo.
1: Listo, mi hermano, Puerto Carreño, Bichada, con la sintonía de Olímpica Estéreo. Yo escucho Olímpica, buenos días.
6: Buenos días,
1: hola.
6: Días, mi familia Olímpica, escuchando Duelo de Titanes, de Rocío Dúrcal, Amor Eterno, Dios los bendiga, feliz día.
1: Dale, mi corazón, buenos días, un abrazo, la gran Lucy. Amor Eterno. Los oyentes van recargando sus canciones. Oído, Antonio Aguilar, el gran Alci Acosta y la gran Rocío Dúrcal. Son los tres que van a batirse en este duelo de titanes. Una tripleta de Olímpica Estéreo. La primera de 8 a 9. Luego vamos de 9 a 10 con saludos, ronda de champú de cariño. A los que andan celebrando cumpleaños en este día especial. Y ya a las 12 sí voy con vallenatos. Como te gusta, como te encanta, con Olímpica Estéreo, la emisora que se metió Amor Eterno. Entonces, de Rocío Dúrcal la tenemos lista y la soltamos. Los voy escuchando y vamos sonando. Saluditos los que van llegando. Buenos días, un abrazo. Esta es Olímpica Estéreo.

0: muchas gracias a todos por esa gran sintonía, por sus saludos. Me van esperando, esperando su turno, teniendo paciencia para ir recargando sus canciones, sonando sus canciones a través de Olímpica y los especiales de Titanes.
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0: Yo escucho Olímpica, la emisora que se metió. Buenos días, hola. Olímpica,
3: muy buenos días. Hola. Para que me hagan el favor y me feliciten a mi hijo Samuel David Collante el día de su cumpleaños. Que cumplan muchos, muchos años más. Lo aman sus familias.
0: Listo. Saluditos al gran Samuel. Anda celebrando cumpleaños hoy con Olímpica Estéreo. Hola, yo escucho Olímpica. Buenos días.
4: Buenos días.
0: Buenos días. Buenos días.
4: Sintonía aquí de la Serranía.
0: La Serranía.
4: Escuchando Olímpica Estéreo, la mejor.
0: Dale, mi hermano, el viejo Franklin. Está ahí en la sintonía escuchando Olímpica Estéreo. Un abrazo, papá. Escuchando la dueña de la sintonía, yo escucho Olímpica Estéreo. Hola, buenos días.
5: Buenos días, buenos,
0: buenos días.
5: Días. Aquí el barrio La Ceiba. Uh-huh. Escuchando como siempre Olímpica Estéreo.
0: Se metió.
5: Quiero que me coloque la canción de Rocío Dúrcal, La Guirnalda.
0: Uy, esa es buena.
5: Y de Antonio Aguilar, Por el amor a mi madre.
0: Por el amor a mi madre. Listo, mi corazón, vale. Un abrazo para ti, bonita mañana. Ahí está Marlene, es ella. Y está en la sintonía escuchando Olímpica Estéreo. Yo escucho Olímpica. La emisora que se metió. Buenos días, hola.
6: Olímpica, buenos días.
0: Buenos días.
6: Antonio Aguilar, Patas Blancas.
0: Caballo de patas blancas con herradura de acero. Hola, buenos días.
7: Buenos días.
0: Buenos días.
7: Castero, Pierlo, ya te diste.
0: Eso.
7: Quiero escuchar la canción.
0: ¿Cuál?
7: La cárcel del Sinsín.
0: La cárcel del Sinsín de Alcia Costa. Listo, vale, perfecto. Ahí están las tres canciones. Caballo de patas blancas, La cárcel del Sinsín y La guirnalda de Rocío Dúrcal. Yo escucho Olímpica Estéreo, la emisora que se metió. Olímpica está de Titanes. Son los tres artistas que debes recargar, mi querida, mi querido oyente olimpiquista que anda en la sintonía diciendo yo escucho Olímpica en el festivo de mucha música. Yo escucho Olímpica.
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0: Quica Estéreo. Rocío Dúrcal, se llama La Guirnalda. Los oyentes la van recargando, yo la voy sonando a través del 321-514-1053. Envían su nota de voz en el WhatsApp de Olímpica, 321-514-1053. Si desean que los agregue, hoy día festivo, que es un poco más relax. Me dicen, ya se viene septiembre, ya ustedes saben qué pasa septiembre, ya viene, bueno, toda la temporada alta, como dicen por ahí. En Olímpica se viene pues toda la gozadera de septiembre, rontubre, bebiembre, arbolitos de Navidad, anchetas, todo del pagaculebra. Entonces es necesario e importante que estés agregado o agregada al WhatsApp de Olímpica. Dígamelo sin pena. Hola, Freddy, buenos días. Tal vez se te olvidó, pero la vez pasada te dije que me agregaras. Porfa, agrégame. Mi nombre es Tales y Metales. Porque a veces me escriben, agrégame, pero ¿y el nombre? ¿Y ahí cómo? Está como difícil la vaina. Entonces, mi nombre es Pablo Pérez. Santiago Orozco. Janet León. Y ya uno, ah, ok, listo, ya te agregó con todo el gusto del mundo mundial. Hombre, cómo no. Yo escucho Olímpica. Bonita mañana a todos. Y luego de las 9, ronda de saludos de cumpleaños. A las 9 de la mañana y hasta las 10, siempre sacamos esa horita para saludar a los que andan celebrando cumpleaños hoy, en este día 17. Yo escucho Olímpica, festivo en la ciudad, festivo en el país, día del ingeniero. ¿Tiene algún amigo ingeniero, algún familiar ingeniero? Salúdelo también. Es festivo por la Asunción de la Virgen, hoy día 17, Lunoski. Día del ingeniero, todos los ingenieros, que si es ingeniero de sistemas, que si es ingeniero agrónomo, que si es ingeniero de esto, que si es ingeniero de todo. Después que sea ingeniero, hoy está de su día de celebración. Con Olímpica, está en la emisora que se metió, yo escucho Olímpica. Eso luego de las 9 de la mañana. Ahorita estamos con especial de Alcia Costa, del gran Antonio Aguilar y Rocío Dúrcal. Yo escucho Olímpica, buenos días.
1: Buenos días, Feder.
0: ¿Cómo vamos?
1: Olímpica Estéreo se metió.
0: Sí, señor.
1: Olímpica, a ver si me complace con ese Antonio Aguilar.
0: ¿Cuál?
1: ¡Ay, Chabela, Chabela!
0: Ah.
1: Olímpica Estéreo
0: se metió. ¡Ay, Chabela, Chabela, Chabela! Es el nombre que yo llevo. Clásico de clásicos. Yo escucho Olímpica, la emisora que se metió. Dale, mi hermano, claro que sí, ya te la recargo. La tengo las dos versiones, en vivo o la versión al natural, dijo el otro. Yo escucho Olímpica, la emisora que se metió. Dale, papá, el viejo Marcos, que anda por ahí en la sintonía escuchando Olímpica Estéreo. ¿Quién más por aquí? ¿Dónde me quedé? Voy subiendo, voy revisando. Yasmín, tu turno, Yasmín, dime.
2: Muy buenos días.
0: Buenos días. Olímpica.
2: Feliz día para todos. Ajá. Por favor, me pones Mi Querido Cascarrabias de Alcia Costa.
0: Ok,
2: gracias.
0: Dale, con todo el gusto, hombre, cómo no. Para eso estamos en Olímpica, para complacer a los oyentes al 321-514-1053. Con este especial de 8 a 9 de la mañana, música de Rocío Dúrcal, música de Antonio Aguilar y música de Alcia Costa. Yo escucho Olímpica.

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0: Siguen aportando sin dejarla caer, sin bajar una línea, dicen por ahí. Seguir colaborando, donando, ayudando. Los puntos de acopio están. Ayer nos fue muy, muy bien, bendito Dios. Muchas fueron las donaciones recibidas en el palco de Olímpica Estadio. Ustedes, Dios les pague, Dios les multiplique, Dios les prospere. Muchas, muchas, muchas gracias. 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Hay oyentes que me andan preguntando también dónde puede donar en la ciudad. 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Yo escucho Olímpica, esta la emisora que se metió. Vamos con más oyentes, 8:37 minutos, en la dueña de la sintonía Olímpica Estéreo. Yo escucho Olímpica, hola.
5: Buenos días.
0: Buenos días.
5: Un saludito de acá desde Teruel, España.
0: Ok.
5: Y me complace con la canción La Copa Rota de Alcia Costa. Yo escucho Olímpica Estéreo, se metió.
0: Ok, mi corazón en España, escuchando Olímpica Estéreo, La Copa Rota. Vale, perfecto, yo escucho Olímpica, viejo Edwin.
6: Buenos días.
0: Buenos días.
6: ¿Cómo le hicieron?
0: Bien, bien.
6: ¿De Antonio Aguilar?
0: ¿Cuál?
6: El corrido de Luis Vázquez.
0: Esa es buena. Dale, mi hermano, listo, perfecto. Yo muy bien, todo excelente con X y mejorando. Todo play, todo oca. Escuchando Olímpica, esta era la emisora que se metió. Entonces, corrido de Lucio Vázquez, La Copa Rota y Costumbres de Rocío Dúrcal. Son las canciones que recargan los oyentes al 321-514-1053, el WhatsApp de Olímpica Estéreo. Tengo muchos oyentes por agregar, voy a revisarlos de una, los voy agregando, claro que sí. En la programación del festivo, yo escucho Olímpica, Duelo de Titanes.
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0: es de relajante y placentero escuchar a Rocío Dúrcal, ¿no? Se llama Costumbres. Yo escucho Olímpica 848. Luego de las 9 voy con ronda de saludos de cariño a los que andan celebrando cumpleaños hoy, Día del Ingeniero. Si tiene algún amigo, alguna amiga, tío, tía, mamá, papá, que es ingeniero o ingeniera, hay que saludarlo hoy allá en casita. Feliz día, papá. Feliz día, mamá. Feliz día, primo. Feliz día, tío del ingeniero. 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
0: En Olímpica se metió. La emisora que se metió en tu radio, yo escucho Olímpica. A las 10 de la mañana va un especial más. Nos montamos a las 9. A las 9 será ronda de salud, champú de cariño. Revisar si hay alguna novedad. De pronto, a través del 321-514-1053, el WhatsApp de Olímpica Estéreo, la reporta también. Estoy revisando y recibiendo todo lo que me envíen a través del 321-514-1053. Saludos, acabo de agregar a Ana Perilla, a Julián Suaza, a mi querida Marlene Mérida, Carlitos Parrado, Freddy Benítez, Odani Rincón, Alejandro Rojas. Me van dejando su nombre, yo los voy agregando al WhatsApp de Olímpica con todo el placer y gusto del mundo. No se podía cerrar el especial sin escuchar. ¡Ay, dolor! Y yo creo que alcanza una más. El gran Antonio Aguilar con Triste Recuerdo. 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
0: 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Envíame o reenvíame si ya envió en el transcurso de la mañana el saludito a través de 321-514-1053.
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0: Celebrando cumpleaños en la familia, en la cuadra, en el sector, en la empresa, algún conocido del barrio que ande hoy con la celebración de su cumpleaños con Olímpica. Aquí lo hacemos famoso a través de Olímpica Estéreo, la emisora que se metió. Yo escucho Olímpica. Hoy es el Día Mundial del Peatón. Mi querido olimpiconductor, respete al peatón. Mi querido peatón, respete a los conductores.
1: Su cumpleaños.
0: Hoy día de el peatón. Yo escucho Olímpica. En Colombia se celebra el Día del Ingeniero. ¿Algún amigo o amiga conocido que sea ingeniero? Salúdelo también.
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0: Con Olímpica Estéreo, la emisora que se metió. Hoy está de cumpleaños Andrés Pastrana, expresidente de Colombia entre el 98 al 2002. Está cumpliendo 72 años Andrés Pastrana. Está de cumpleaños el excelentísimo actor Luis Eduardo Arango. Ya tiene 76 años el gran Luis Eduardo Arango. Hoy está de cumpleaños la presentadora y periodista colombiana Mabel Lara. Hermosa. Hoy por hoy hace parte de la alcaldía de Cali en una de sus funciones. Está cumpliendo 46 años. Y hoy es el día de todos los ingenieros. A ellos saludos y un abrazo. Escuchando Olímpica Estéreo. Listo, arrancamos por acá. Buenos días.
4: Buenos días, Olímpica. Olímpica, para saludar a Sandra Milena Patiño, que Dios la bendiga, le siga llenando de bendiciones. Un saludito de cumpleaños.
0: Listo, señor. Ahí está el saludo, claro que sí. Yo escucho Olímpica Estéreo, la emisora que se metió. Buenos días a ustedes, los oyentes que andan en la sintonía escuchando Olímpica Estéreo. Por acá, buenos días, hola, yo escucho Olímpica.
5: Amiguito, buenos días.
0: Buenos días.
5: Sintonía de Restrepo Meta, un saludo muy especial para Arbey Mojica de parte de sus hijos.
0: Arbey Mojica de parte de sus hijos. Dale, mi querida Alejandra, saluditos, un abrazo, buenos días ahí en Restrepo. Escuchando Olímpica. Saludos al complementado también. Yo escucho Olímpica, buenos días, hola.
6: Buenos días, yo escucho Olímpica. Un saludo muy especial para Sandra Bello. Sandra, feliz cumpleaños, que Dios siempre, siempre te bendiga y que a pesar de la distancia, siempre estás presente en mí. Feliz cumpleaños. Un abrazo y un beso grandotote desde la distancia. Que Dios te bendiga siempre.
0: Perfecto, más. Hola.
7: Olímpica, buenos días.
0: Buenos días.
7: Para saludar a mi querido yerno, Holman Ricardo Cortés, que está cumpliendo hoy años. Le deseo un feliz cumpleaños. Que mi Dios me lo bendiga y me dé muchos años más.
0: Listo. Saluditos. Ahí está, vea. La suegra poniéndose la 10. Yo escucho Olímpica, buenos días.
4: Olímpica, Olímpica, buenos días.
0: Buenos días.
4: Para todos. Si me hace un favor, me le regala un saludito ahí muy especial a Marcela. Que estamos de aniversario.
0: Upa.
4: 24 años de casados.
0: Dale, hermano.
4: Con la bendición de Dios. No han sido fáciles, pero ahí vamos, ahí vamos. Gracias a Dios, gracias a ella por estar siempre ahí al lado mío. Gracias.
0: Listo, mi hermanito, el viejo Nelson, para Marcelo, un abrazo, que Dios siga bendiciendo su amor. Y sí, nadie dijo que sería fácil, papá. Ahí dice cuando se van a casar, en la salud y en la dicha y en la no dicha. Entonces, bueno, en lo que se presente, papi.
1: Bendición de papá.
0: Van los dos, luego llegan los hijos, ya se forma la familia. Yo escucho Olímpica, buenos días.
8: Hola, buenos
0: Hola.
8: Días. Yo escucho Olímpica para darle un saludo a Geraldine.
0: Ajá.
8: De parte de Angie, que está cumpliendo años hoy acá en Barranca Upía.
0: Listo, saludos. Vale, saludos ahí a Gerald. Anda celebrando cumpleaños con Olímpica. Hola, yo escucho Olímpica Estéreo.
9: Enviarle un saludito de cumpleaños a Julio Eduardo, a Maya Duarte, de parte de su esposa y de su hermana acá en el barrio La Reliquia.
0: Listo, perfecto. Ahí está el saludo, mi querida Lina Gamboa. Con los buenos días, escuchando Olímpica Estéreo. Yo escucho Olímpica. Juan Sebastián Leiva, nota de voz, virrey. Porfa, dale, nota de voz, envía a quien saludamos. ¡Hola!
10: Hola, Freddy, Freddy.
0: Hola, mi corazón.
10: Para desearle un feliz día al ingeniero, a mi tío Héctor, que bueno, está en su recuperación de su accidente hace más de un tiempo. Quiero desearle un feliz día, que lo quiero mucho, lo extraño. 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Se metió.
11: Olímpica, buenos días.
0: Buenos días.
11: Para saludar a mi hija Carol Fernanda Perilla en el barrio El Potasio, que está cumpliendo 7 añitos.
0: Dele.
11: Y a mi hermano el Edison Mauricio Perilla, que están hoy de happy happy.
0: Listo,
11: feliz,
0: mi hermanito.
11: Cumpleaños, Mao. Feliz cumpleaños, hija, te quiero mucho.
0: Bueno, saluditos, un abrazo. Se me estaba pasando los cumpleaños de Farid. ¿Cuándo es? Farid Ortiz, al 18. El 18 de agosto. Listo, perfecto. Sí, ¿cuándo es que cumpleaños Farid? ¿Será el 15? ¿Será el 16? No, mañana cumpleaños Farid. Mañana sonamos algunas canciones en Al Mediodía con los Vallenatos de Oro. Hola, buenos días.
12: Olímpica Estéreo, buenos días. Deseo me salude a mi querido ingeniero Hugo Arias Guzmán, que hoy está de cumpleaños y pues día de ingeniero también. Muchas felicidades, mi rey bello. Dios me le regale una hermosa lluvia de bendiciones y que sean muchos años más de vida. Felicidades, mi rey, te amo, papá.
0: Listo, mi señora, saluditos, un abrazo. Ahí están los oyentes celebrando su cumpleaños. Buenos días, hola.
13: Buenos días. Un saludito muy especial a mi hijo Juan David Gutiérrez, mi ingeniero mecatrónico, de sus padres Lucía y Fabio. Dios los bendiga, un feliz día.
0: Vale, hoy estamos celebrando y saludando a todos los ingenieros. Día del ingeniero en Colombia. Hola, buenos días.
14: Olímpica.
0: Buenos días.
14: Un saludo a mi madre, que está de feliz cumpleaños. Que Dios me la bendiga, que la quiere mucho. De
0: listo.
14: Parte de sus hijos, de Alba y de Mauricio. La quiero
0: listo.
14: Mucho.
0: Vale, listo, perfecto.
14: O sea, muchos años más. Te okay. quiero mucho, madre.
0: Dale, papá, un abrazo. Yo escucho Olímpica. Buenos días, hola.
15: Muy buenos días. Habla Miriam Cortés, acá de la vereda de Monserrate, municipio de Guamal. Un saludo muy especial para Darío Cortés por estar cumpliendo un año más de vida.
0: Listo.
15: Estamos reunidos aquí con la familia y vamos a hacer un sancochito con tu feliz cumpleaños, esta amable. Muchas gracias.
0: Listo, mi corazón, sabroso, que disfrute mucho. Un abrazo, me guardan sancocho. Hola.
16: Días, Olímpica.
0: Sí.
16: Para desearle un excelente día al ingeniero, a mi sobrino Cristian Camilo Moreno Tiuso, de la tía Rubi, que lo ama mucho, y muchas bendiciones en este día.
0: Bueno.
17: Olímpica, buenos días.
0: Buenos días.
17: Quiero saludar a Dayana Fernanda Rodríguez, que del cielo nos acompaña. Mándale un fuerte abrazo y desearle muchas bendiciones. Dios la tenga en su santa gloria.
0: Listo, saluditos, un abrazo. Escuchando Olímpica, hola.
18: Olímpica, muy buenos días.
0: Buenos días.
18: Muchas gracias y felicitando a la mesa de trabajo primero que todo. Hágame un favor para felicitar a mi hijo Narendubán Triana Rojas por el día del ingeniero, el ingeniero eléctrico.
0: Listo.
18: Y también a todos los ingenieros allá en la ENSA. Un saludo muy cordial, un abrazo grande, que Dios y la Virgen lo sigan cuidando mucho.
0: Dale, papá, un abrazo a todos los ingenieros. Son muchos, ¿no? Ingeniero de sistemas, ingeniero electrónico, ingeniero de esto, ingenieros. Saludos a todos, un abrazo, Dios los bendiga, su talento, su don. Sigan produciendo en nuestra bella Colombia. Yo escucho Olímpica. ¡Woo! Ya sigo con más saludos. Ya viene el especial de las 10 de la mañana también. Las vamos a revisar de qué se trata para que vayan pensando también en las canciones. Yo escucho Olímpica, los que andan celebrando cumpleaños, un abrazo. Ya les dejamos también el saludo, les cumplimos a todos. A las 10 de la mañana, a lo DJ, de 10 a 12, para que vayan pensando sus canciones. Yo escucho Olímpica, la emisora que se metió, dale replay esa vaina, que hoy es festivo de Olímpica. Nos tomamos el puente.
19: Nos

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0: con la Olímpica del Festivo, sonando toda tu música. Pasamos de un vallenato a un popular, luego viene un merengue, hay tropical, hay salsita arriba, hay clásicos, hay guanabanazos. Y eso es lo que van a recargar luego de las 10 de la mañana con Aló DJ de Olímpica Estéreo. Yo escucho Olímpica, toda la gozadera. Sigue la llovizna en la ciudad, abrigarse mucho. Algunos, pues, el plancito del festivo, ¿no? Estar en la casa con la family, con los nenes. Algunos otros que van a cabellar, pues sí, abrigarse, llevar el impermeable, el que anda conduciendo, estar en la juega. Cualquier reporte me lo hace llegar, por favor. Mire Freddy Luna, mire Costeño, mire Olímpica. Eso está pasando aquí en tal zona, en tal sector de la ciudad. Tenemos esta novedad, trancón, accidente, semáforo que no está funcionando. Alguna tapa de alcantarilla que está causando problemitas por ahí. Lo reporta al 321-514-1053. El WhatsApp de Olímpica Estéreo, ¿ok? Yo escucho Olímpica a las 10 de la mañana. Nos montamos en Aló DJ de Olímpica Estéreo. Mañana día martes tendremos un ganador más con la que resuelve de Angélica María y Olímpica Estéreo. Ya hemos entregado a mi querida Martica Troches, a Joana Castillo, Marta Romero. Felicitaciones a ellas y faltan más ganadores. Mañana martes comienza una nueva semana y viene con cositas interesantes. ¿Qué le vamos a contar? Debe estar pendiente al radio, siempre diciendo:
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0: Vayan alistando sus canciones porque a las 10 arrancamos con a Lobby J de la Rocola Olímpica del festivo. Vayan pensando, nota de voz cortica, hola Freddy Luna, hola Costeño, hola Olímpica. Buenos días, los saludo acá desde el barrio Tales. Aló DJ de Olímpica, me encantaría escuchar tal canción. Y listo, perfecto, eso va. Yo escucho Olímpica, solo éxito, solo canciones pegadas, palazos. Que hayan sonado en tu radio 105.3 FM Olímpica Estéreo, la emisora que se metió. Yo escucho Olímpica, los oyentes que andarán conectados a través de las redes sociales. Para ellos también va el saludo en la mañana. A través de Olímpica Estéreo Villavo, nuestro fanpage. A través de arroba Olímpica Villavo, nuestro Instagram. También andan en olímpica.villavo, nuestro TikTok. Si desean seguirme, es gratis. Los espero a través de TikTok como arroba
1: Freddy Luna.
0: Así me encuentran, arroba Freddy Luna.
1: Freddy Luna.
0: El mismo, el propio. Estoy en Olímpica Estéreo y también en Instagram, arroba Freddy Luna. Yo escucho Olímpica. Estamos de Rocola. Ya viene a Low DJ.
2: A ver, ¿qué hora es?

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4: Sonando Aló DJ de Olímpica Estéreo, 10 de la mañana en punto. Mis olimpiquistas, saludos a todos, todos, todos, van llegando más y más y más y más. Eso me pone happy, contento, feliz de la vida. Yo sigo alegrando corazones, jugando la radio, comandando el Electro Voice de la emisora que más se oye Olímpica Estéreo. Ahora vamos hasta las 12 con Aló DJ de Olímpica Estéreo. Ustedes me van a enviar nota de voz. Hola Freddy Luna, buenos días. Hola Costeño, hola Olímpica, buenos días. Les saludo acá en el municipio, en el barrio, en el sector de Tales, escuchando Olímpica, escuchando Aló DJ. Me encantaría escuchar, si es posible, me suene la canción Tales y Metales. Yo escucho Olímpica, se metió. Y ya, y juímonos. Ok, perfecto, listo, vamos a darle. Nota de voz cortica pero efectiva. Otro de los requisitos también, aparte de que sea nota de voz o nota de audio, es de que sean canciones éxito, que sean palazos, nada de hueso. Yo escucho Olímpica, hola.
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4: Aló DJ de Olímpica.
5: Hola Freddy.
4: Hola.
5: Me llamo Sandra Jennifer Pestana, desde Betty Camacho. Aló DJ, por favor, regálame un disco, un vallenato.
4: ¿Cuál?
5: Novios Cruzados.
4: Hoy recuerdo todavía el día que Gracias. Llegaste al valle. No, a ti, un abrazo.
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4: En Olímpica Estéreo, Aló DJ. 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Más oyentes. Yo escucho Olímpica, Aló DJ.
6: Me hace el favor y me pone la canción Llorándote.
4: Llorándote, de Nelson y sus estrellas. Claro que sí, con todo el gusto del mundo mundial. Hombre, cómo no. Yo escucho Olímpica. Buenos días.
7: Buenas, Olímpica. Hola. Escuchando el barrio El Triunfo, Fuente de Oro. Feliz haciendo oficio y con Olímpica, que nos alegre, y mejor dicho, eso hacemos oficio muy rápido con Olímpica. Salúdame con el temita Mi Destino Fue Quererte, Antonio Zambrano. Muchas gracias, feliz día.
4: Listo, mi corazón, saluditos y un abrazo a la gran Blanquita. Mi Destino Fue Conocerte, de Antonio Zambrano. Novios Cruzados y Llorándote, las tres primeras canciones que van a sonar en Aló DJ de Olímpica Estéreo. Vayan recargando su tema en Aló DJ. Yo escucho Olímpica.
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0: De nuevo otra vez, no es muy redundante, no quiere decir lo mismo. Así quedó la canción. Que de nuevo otra vez. No era más fácil decir, va de nuevo. O repítela, caballero. De nuevo otra vez. Yo escucho Olímpica. 10 con 16 minutos. 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
0: 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Estamos en a los DJ de Olímpica Estéreo. Ya la lluvia cesó un poco. También se fue el nubarrón aquel. Ya está menos oscuro, creo que va el mono, el sol, el astro rey, el catire a calentar. Esta mañana del lunes festivo, escuchando Olímpica Estéreo. Yo escucho Olímpica, muchos son los mensajes, qué pocotón que tengo por ahí. Sin revisar, me van teniendo paciencia, me van esperando. Tenemos 2 horas por delante, a las 12 será Vallenatos. Con los inquietos, 1 hora, escuchando Olímpica Estéreo, la emisora que se metió. A esta hora disfrutas de Aló DJ de Olímpica Estéreo.
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2: Hola, Freddy.
0: Hola.
2: Yo escucho Olímpica Estéreo.
0: ¡Se metió!
2: DJ, para que me complazca con una canción.
0: ¿Cuál?
2: El tropezón.
0: Voy a ver si después de dar el tropezo se me da por ahí. Yo me imagino que tú quieres es la de Joaquín Guillermo. Yo escucho Olímpica, hola.
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3: Olímpica, buenos días, bendiciones. Olímpica, ¿me puede regalar Ayer y Hoy? Vallenato.
0: ¿El vallenato Ayer y Hoy? Bueno, ¿cuál de los dos? ¿El de la combinación vallenata, Giancarlo Centeno? ¿O el de los hermanos Lora? Yo escucho Olímpica.
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0: Aló DJ en Olímpica.
4: Hola.
0: Gracias.
4: Reportando la sintonía aquí desde el Rincón Llanero de Medellín de la Diari. Freddy, para
0: dígame.
4: Todas esas personitas que se encuentran pasando por difíciles momentos, quiero escuchar la canción de Celia Cruz, La Vida es un Carnaval.
0: Listo.
4: Bendecido día, feliz luna, un abrazo Olímpica, la número uno.
0: ¡Se metió! Listo, mi querida Neriet, cuídate mucho, un abrazo, bendiciones. Escuchando Olímpica Estéreo, La Vida es un Carnaval, El Tropezón y Ayer y Hoy son las canciones que van esta vez. Yo escucho Olímpica, tú escuchas a Low DJ.
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1: 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Son las 10:30.
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0: minutos, sigan aportando, sigan llegando los puntos de acopio para llevar su donación. Hoy ya hace 8 días. ¿Qué pasó esta tragedia en Colombia? Y que se ha repetido en muchas zonas del mundo. Se ha visto ya en redes sociales y noticias internacionales que se siguen presentando sismos en muchos países en el mundo, se sigue moviendo la tierra. 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
0: Estoy feliz con la cantidad de mensajes, pero a la vez también estoy preocupado. De 100 mensajes, 99 son vallenato y popular. No se da por recargar un merenguito, no se les da por recargar una salsita, no se les da por recargar una carranga, no se les da por recargar un Pastor López, los hispanos, un tropical, Armando Hernández, no. ¡Nada! Puro vallenato y popular es lo que veo ahí, yo me preocupa esa vaina. ¿Cómo así, oyes? Que hay que escuchar de todo, por eso se llama Aló DJ. ¿Dónde está la gente que le gusta el merengue? Ni uno, ¿qué? La gente que le gusta la salsita, ni uno, ¿qué? La gente que le gusta lo tropical, ninguno, ¿qué? La gente que le gusta la carranguita, ninguno, ¿qué? El 321-514-1053, el WhatsApp de Olímpica, como diría el gran Diomedes. Así no se puede, así no se puede. Y pues si les doy la posibilidad a ustedes, porque si no yo recargo las canciones. Yo pongo gustico musical ahí, pongo que mi champetica, pongo que mi merenguito sabroso, que mi salsita chévere. Escuchando Olímpica Estéreo. Yo escucho Olímpica, la emisora que se metió, la dueña de la sintonía. ¡Hola!
3: Hola, Freddy.
0: Hola.
3: Buenos días. Freddy, como siempre, aquí escuchando a Aló DJ en la Avenida Palomas. Freddy, ¿me puedes regalar, por favor, Caracas, Caracas del Binomio Oro? Muchas gracias, porque Olímpica se metió.
0: Vale, perfecto. Eso se llama Recorriendo Venezuela. Mi querida Rosita, que anda ahí en la sintonía escuchando Olímpica. Dale, mi corazón de melón. Un abrazo para ti, bonita mañana escuchando Olímpica Estéreo. Yo escucho Olímpica, hola.
4: Freddy, Freddy.
0: Señor.
4: Freddy, buenos días.
0: Buenos días.
4: Dios lo bendiga. Aquí es de las calles lluviosas de Villavicencio.
0: Sí, señor.
4: Dando sintonía para ponerle calorcito al ambiente ahí con el negrito de la salsa.
0: Oiga, por fin. Eso, démele una fría ahí al vale. Ese es el tipo. Démele una fría. Ya yo se los he dicho, ustedes están escuchando la emisora, si bien, si escuchan, si ven, si notan que esa persona recargó un vallenato, yo me voy con una salsa. ¿Escucharon que esa persona recargó una salsa? Yo me voy con el merengue. Ese señor, esa señora recargó un merengue, yo me voy con un tropical. El amigo, escuché que recargó tropical, Pastor López, yo me voy con un reggaetoncito, con una carranguita. Recargaron una carranguita, yo me voy con un vallenato movido, sabroso. Recargaron un vallenato sabroso, yo me voy con un vallenato sentimental. Con una salsita suave. Esa es la vaina, de eso se trata. Yo escucho Olímpica, no DJ. ¡Ay! ¡Váyalo! Se viene el negrito de la salsa y se viene recorriendo Venezuela. Yo escucho Olímpica Estéreo.

0: momento. ¿Quién era el gran Rafa Orozco? ¿Lo recuerdan? Y aquí está él recordando su voz con Recorriendo Venezuela. Yo escucho Olímpica, la famosa Caracas, Caracas. Como me gusta esa ciudad. Pero qué lindas muchachas las que tiene Puerto Ordaz. Yo escucho Olímpica, 10:48 en Olímpica Estéreo, en la emisora que se metió. Ahí estoy revisando los oyentes. Gracias a todos. Un abrazo. Mil gracias por decir yo escucho y los invito a escuchar Olímpica. Viene una nueva semana, ya llega martes. Va avanzando, pasó ya la mitad de agosto. Estamos en día 17. Debemos conocer y entregar más money con Angélica María, la que resuelve, y Olímpica Estéreo. Y va a ser mañana. Pendientes ahí en la sintonía diciendo yo escucho y los invito a escuchar Olímpica Estéreo, la emisora que se metió, ¿ok? En la dueña de la sintonía, la emisora que más se oye, Olímpica Estéreo. 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
0: Ok, tomando cafecito y escuchando a Low DJ de Olímpica, 10 de Olímpica con 49 minutos. Lunes festivo, 10:49.
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0: en punto, cumplidos, puntuales. Para comenzar otra hora con ustedes de Aló DJ, hasta las 12. A las 12 voy con Vallenatos. Como te encanta, como te fascina, con Olímpica Estéreo. Me van teniendo paciencia, siguen y siguen llegando los mensajes. Dios les pague, Dios les multiplique. Gracias por tanto cariño. Gracias de veras. Yo escucho Olímpica, buenos días.
1: Yo escucho Olímpica. Hola. Olímpica, regalé mi la Estrato 10. ¿Pa? Y la de Son by Four.
0: ¿Cuál?
1: A puro dolor, gracias.
0: Perdona si te estoy llamando. Listo, la Estrato 8. Y a puro dolor. Yo escucho Olímpica, buenos días.
2: Olímpica, Olímpica, DJ, buenos días.
0: Buenos días.
2: Manito, hágame un favor.
0: Dígame.
2: Hay un temita.
0: ¿Cuál?
2: De Miguel Molly, junto a tu corazón.
0: Junto a tu corazón. De Miguel Molly. Dale, mi hermano, claro que sí, eso va. Yo escucho Olímpica, está en la emisora que se metió. Buenos días.
3: Hola, DJ, yo escucho Olímpica desde aquí de barrio San Marcos para saludar a Marisol Gordillo Velázquez, que encuentra descansando el día de hoy con el vallenatico de Diomedes Díaz. Eres mi reina.
0: Tú eres la reina.
3: Yo escucho Olímpica.
0: Dale, viejo Jimmy. Tú eres la reina. Una reina sin tesoro ni tierra. Que me enseñó la manera de vivir nada más. Junto a tu corazón, a puro dolor, y tú eres la reina. 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
1: 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Yo escucho Olímpica. Estaba revisando los cumpleaños de ese fin de semana con puente festivo. De los artistas que recordamos. Entre ellos el maestro Calixto Ochoa, que nació un 14 de agosto de 1934. Se nos fue el 18 de noviembre del 2015. Tanta música el maestro Calixto, ¿no? Cuando llegan las horas de la tarde, los sabanales. Que ya ahorita en estos días, antecito de septiembre, comienza a sonar con el famoso desde septiembre. Yo escucho Olímpica. Aló, DJ de Olímpica Estéreo.
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3: Hola, Freddy. Hola. ¿Me puede regalar la corazonada de Darío Gómez, porfa?
1: Corazonada de Darío Gómez.
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1: Ok, perfecto.
4: La DJ, bueno.
1: Hola.
4: Para pedirse la camisa rayada.
1: Gracias. Listo, listo, listo. Con decir rayada ya se dañan como 13 libras de yuca. Es que sí, rayá. La camisa rayá. Así está escrita, así está grabada y así se canta. Mi camisa rayá. Yo no hice mi camisa rayada. La única que... Es que dañe como 4 matas de... A nosotros los costeños de yuca. La camisa rayá. La única que tenía. No me la pongo más. Me la daño Mari. Yo escucho Olímpica. Dale mi corazón. Ya te la recargo con todo el gusto del mundo mundial. ¡Hombre, cómo no! Y por acá, yo escucho Olímpica.
5: Yo escucho Olímpica, Olímpica. Buenos días.
1: Buen día.
5: Regáleme el buque más potencia.
1: Uy, el guarilaque número 2. Ese es de Pastor López. Se fue en el buque de más potencia. ¡Claro! Yo escucho Olímpica, entonces el guarilaque número 2. Corazonada y la camisa raya. 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

0: Costeño Sanz.
1: Olímpica, y te digo, estamos en el Lodice de Olímpica, son las 11:30. Luego de las 12 vamos con Vallenatos en Olímpica.
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1: 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Aló DJ de Olímpica Estéreo. Yo escucho Olímpica, vamos con oyentes, hola.
7: Me hace el favor, me pone el otro dormilón.
1: Okay. Listo, un osito dormilón. 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
1: Hola Olímpica, buenos días, con Samara desde Puerto Lleras, para pedir la canción ¿Será que sí? De Maelo Ruiz.
2: ¿Será que sí? De Maelo Ruiz. Dale.
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1: Olímpica, Olímpica, buenos días. Sintonía Total desde Granada, Barrio Boulevard. Olímpica, un temita de banda fiesta, fiesta de nostalgia.
2: Ah, listo, perfecto. Vale, ¿algo más?
1: Rincón, tenerte. Buen día, Olímpica.
2: Listo, mi vida. Un abrazo para ti, bonita mañana, escuchando Olímpica Estéreo. Yo escucho Olímpica. ¿Qué hace mi uno rey? En casita el pequeño Joseph. Uno rey de papá. ¿Qué anda haciendo papi bailando? Al ritmo de Aló DJ de Olímpica Estéreo. Yo escucho Olímpica, cerramos con Corazonada. Entonces vamos con Salsita. ¿Será que sí? De Maelo Ruiz. El Osito Dormilón y rematamos con Banda Fiesta. 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
1: Las 11 de Olímpica, 50 minutos, 11:50. A las 12 voy una hora con los inquietos. ¿Oído? Una hora con los inquietos del vallenato. Van a recargar, creo que alcanzan unas 8 o 9 canciones más o menos. Llueve hasta ahora, vuelve a llover, así ha estado la mañana. Calmó un poquito, ¿de qué? Una, 2 horitas más o menos. Y volvió a engancha. 11:50, ya vengo entonces con la hora de los inquietos del vallenato. 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
0: ¡Ay, Olímpica! Yo escucho Olímpica, 12, un minuto. Me van recargando las canciones y yo la voy colocando. A ver cuántas canciones por hora, siendo de 4 minutos. Más o menos. 1, 2, 3, 4, 5, 6, 7, 8, 9, 10. Unas 10 canciones más o menos. 10, 11 canciones alcanza para Laura. Yo escucho Olímpica, me van dejando ahí su nota de voz. Yo voy buscando la canción, le doy play y la sonamos en Olímpica, ¿ok? 3:21, la hora de los inquietos. Los inquietos del vallenato, de 12 a 1. A la 1 llega mi querido Cristian para continuar con la gozadera. Yo me voy a descansar. Me encuentro con ustedes mañana, Dios mediante, 5 de la mañana, en el cachito madrugador de Olímpica Estéreo. ¿Qué me dice mi querido Nelson?
2: Hola, Freddy. Dígame. Buenas tardes, ya casi.
0: Sí.
2: Freddy, ¿me va a hacer un favor?
0: Dígalo.
2: ¿Me puede repetir el mensaje de Marcela? Porque es que ella estaba durmiendo y...
0: Ah, bueno, manito, si me lo reenvía. Si me lo reenvía, con todo el gusto del mundo mundial. Igual ella me lo pidió, yo se lo reenvié. Y claro que sí, con todo el gusto del mundo mundial. Si me lo reenvía, yo le doy play con todo el gusto, manito mío. Pero que sea ya, que voy con música corrida hasta la 1 de la tarde. Yo escucho Olímpica Estéreo, la emisora que se metió la dueña de la sintonía, la alegría del primer lugar. Yo escucho Olímpica, la emisora que se metió la hora con los inquietos. A ver por acá. Con los inquietos del vallenato. Hasta la 1 de la tarde con Olímpica Estéreo. Yo escucho Olímpica, lo mejor del vallenato. Estéreo, la emisora que se metió. Mientras se van programando por allí las canciones, voy a darme yo gusto con Olímpica Estéreo, una de las más pedidas. Te pierdo y te pienso, ¿no? Yo escucho Olímpica Estéreo, la emisora que se metió. Olímpica, la alegría del primer lugar, lo mejor del vallenato, de 12 a 1, con los inquietos, solo inquietos, 12 a 1.

0: Velázquez y Los Inquietos del Vallenato. Bueno, aunque muchas voces han pasado por Los Inquietos, ¿no? Jimmy Sosa, estaba Aniel. Ahora hay unos nuevos inquietos. Ya hace rato que se salió también Nelson. Entonces, una hora con Los Inquietos del Vallenato, de 12 a 1. Ahí los voy escuchando, los voy revisando y ustedes van escuchando su canción, ¿vale? Yo escucho Olímpica de 12 a 1. Ya a la 1 ya se monta la programación de la tarde de Olímpica Estéreo. Llegará mi querido Chris. Él trae sus especiales para ustedes. Los oyentes que dicen, yo escucho Olímpica Estéreo. Yo escucho Olímpica. Buenas.
1: Hola, Freddy. Hola. Buenas tardes. ¿Me regalarías Volver de Los Inquietos? Muchas gracias.
0: Volver, dale. ¿Cómo va lo del asadito? ¿Ya se montó, no se montó? ¿Si estuvo, ya no estuvo? ¿Si quedó para mí, no quedó para mí? Cuéntamelo, mami, baby. Yo escucho Olímpica. Bueno, dijo Nelson, va la nota de voz para que tiene pendiente ahí Marcelita. Yo escucho Olímpica Estéreo, la emisora que se metió. Olímpica.
2: Olímpica, Olímpica, buenos días, bendiciones para todos. Si me hace un favor, me le regala un saludito ahí muy especial a Marcela, que estamos de aniversario, 24 años de casados. Con la bendición de Dios, no han sido fáciles, pero ahí vamos, gracias a Dios, gracias a ella por estar siempre ahí al lado mío, gracias, gracias Olímpica.
0: Dale mi hermanito un abrazo, bendiciones, más que complacido. Yo creo que si van a hacer algo, no, joñe, me toca como media torta, ¿no? Porque yo escucho Olímpica, la dueña de la sintonía, la emisora que se metió, Olímpica Estéreo. Hola, buenas.
3: Hola, buen día, yo escucho Olímpica. Me regalas, por favor, Beso tras Beso de Los Inquietos del Vallenato.
0: Ay, beso tras beso. Listo, mi corazón, yo escucho Olímpica. Estamos con la hora de Los Inquietos del Vallenato. Yo escucho Olímpica. 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
3: Yo escucho Olímpica, Freddy. ¿Qué me cuesta tanto de los inquietos?

0: Pásatela.
1: Hola Olímpica, buenas tardes. Que me confunden con la música. Chao contigo, ¿puedo?

Hola, Olímpica, Olímpica, Frey de Luna, yo escucho Olímpica desde Puerto López Meta. Frey de Luna, nunca niegues que te amo, de los inquietos del vallenato, gracias, desde Puerto López Meta. Mírame.

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1: Las 12 de Olímpica, 46 minutos, 12:46. Yo escucho Olímpica, gracias por la sintonía, por participar de todos los especiales. Ya viene la programación de la tarde, ya viene mi querido Chris con toda la gozadera del lunes festivo en la tarde.

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1: Sírvase cafecito doble, por favor. 1:50 p.m. 1:50 es la hora olímpica.
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1: Estamos en modo lunes festivo, así que por favor, tómese un cafecito caliente y cuénteme qué estás haciendo lunes. Ya 17 días. Lo bueno, está cayendo un clima de lluvia. Llueve en algunos sectores, en otros medio serena. En otros ni siquiera cae una gota de agua. Así es, raro está el clima. Este inicio de semana, hoy es lunes festivo. Aquí estoy como siempre acompañándolo. Mi nombre es Christian Galván, Christian DJ, y tomo el control de la nave del web.

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0: gran Víctor Majarreño, le creo. La mujer que es una leona. Bueno, aquí sería una potra, ¿no? ¡Ay, vida mía! ¡Llegó el festivo! Abrazo para todos los olimpiquistas de corazón que van llegando a la ciudad de Villavicencio.
1: No me dejes hacer nada.
0: Por favor, no se vaya a poner a combinar gasolina con alcohol. Saben que cualquier eventualidad que se registre me van enviando reporte ahí al 321-514-1053. Hoy es lunes, estamos iniciando semana, un lunes atípico, ya que es un lunes festivo, así que ¿qué estás haciendo?
2: Cristian, ¿qué estoy haciendo? Yo, escuchando Olímpica Estéreo, desde el barrio brillante.
0: Un abrazo, mi reina, Dios te bendiga. 321-514-1053, ese es nuestro WhatsApp habilitado para que nos sigas a través de las redes sociales. Venga, aprovecho para enviarle un abrazo enorme a todos los que asistieron ayer al Palco Olímpico. De verdad, qué buena actitud, qué buena vibra. Si quieres ver aparte de lo que se vivió, váyanse a las redes sociales, Instagram, arroba Olímpica Villavo, Facebook, Olímpica Estéreo Villavo, para que se enteren de qué se vivió el día de ayer con Olímpica Estéreo.

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1: Hablando del millón de pesos, todavía falta una ganadora para completar el millón, porque son 5 ganadoras de 200 mil pesos para el millón de pesos que entrega Olímpica Estéreo con Angélica María, la que resuelve. Si todavía no han comentado el video, si todavía no me han enviado los datos, nombre, cédula, barrio y teléfono, y si todavía no nos siguen en redes sociales como arroba olímpica villavo y arroba angélica maría music, termina en K. Es hora de que vayan, le den pulgar arriba y atentos, porque mañana en temprano más bacano sabremos quién es la última ganadora de las 5 con las cuales entregamos el millón olímpica.

0: le pone a uno de todo.
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0: bueno, papito, y bien bueno.
1: Mi querida Joana, a ver, ya comentó el video. Me faltan los datos. Déjeme los datos ahí a través del WhatsApp al 321-514-1053. ¿Qué datos? Nombre, cédula, barrio y teléfono para poder que se inscriban. Mañana sabremos quién se lleva.

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1: Ya son las 2 de la tarde, 50 minutos, 2:50, lunes festivo, escuchando Olímpica.
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0: Show, que apenas el lunes, pero festivo, muñequitos. Algunos accidentes se vienen registrando en la ciudad de Villavicencio. Ya saben, cualquier eventualidad, dejen el reporte y el 321-514-1053. 321-514-1053. Escuchó Limpic Estéreo. Venga, el saludo también para todos los que van en carretera, mi gente Puerto López, Granada, Restrepo, Acacías, Cumaral. ¿Cómo va todo por esas tierras? Dejen el reporte al 321-514-1053, mi querida Rosa. Buenas tardes.
1: Bien, ¿qué estoy haciendo? Escuchando Olímpica, se metió en el barrio La Pradera. Regáleme una canción bien buena.
0: Ay.
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0: Lo que tienes es ganas de desordenarte. Pao, no haga eso, que mañana toca trabajar, mi amor.

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1: El sábado de Puentazo y hoy último día para que te inscribas, porque mañana vamos a estar entregando los 200,000 pesos. Sí, los 200,000 que hacen falta para el millón. Con Olímpica, serio y pendiente, porque se vienen varias sorpresas. Mientras recordamos en ese festivo al gran Rafael Orozco, una composición del gran Gustavo Gutiérrez. ¿Se acuerdan de esto? Tú marcas la diferencia. 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
1: Ya son las 3 de la tarde, 47 minutos, 3:47. ¿Qué estás haciendo? Okay.

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1: Modo Puentazo, modo paseo, modo vacaciones, modo ¿dónde nos vamos? ¿Qué pase? Me va a poner muy contento. Estamos combinando gasolina con alcohol. Eso sí, si se va a tomar unos traguitos, pues entregue la llave y pida servicio de transporte, ¿vale? Saludos para el combo que nos acompaña desde España, tío. Olimpiquista de corazón. Aquí está el rey del despecho, Darío Gómez. Los que están fuera de lugar.

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hacen falta del millón de pesos con Olímpica Estéreo. Así que váyanse al video de mi querida Angélica María. Se escribe en YouTube, escribe la que resuelve, que es la que uno necesita por estos días, ¿no? Se van de una, buscan la canción, me le dan pulgar arriba y comentan con la clave que Olímpica Estéreo, Angélica María, la que resuelve, me da un millón de pesos. Me envía captura, igualmente que me tiene que enviar captura y que sigue Instagram de Angélica María Music. Termina en K, no en C. Angélica María Music, con K, no sé. ¿Listo? Y que sigue arroba Olímpica Villavo. Ahí abajito me dejan nombre, cédula, barrio y teléfono. Hay gente que me envía los pantallazos, pero no me envía los datos. ¿Y ahí, y cómo soy yo? ¿Cómo sé yo a dónde le voy a marcar? Mañana y temprano más bacano estaremos entregando el cierre oficial de ese millón de pesos con Olímpica Estéreo.

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1: Y eso que es festivo, señores. Oye, Natico, ¿les cae bien? Listo, se les tiene. Lo único que me preocupa de estos temas es que me da esa sed guarística que llaman, ¿no? Como mínimo una bola. Aquí está el gran Rafa Orozco por adorarte más, vida mía, lunes festivo, escuchando Olímpica.

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1: Cafecito doble, por favor, ya son las 4:45. 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

0: 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Ah, me encanta esos clásicos. Ya son las 5 de la tarde en punto. ¿Cómo están, raza? Desde ya, invitadísimos a visitar todos los puntos de acopio en la ciudad de Villavicencio o en cualquier lugar de Colombia, en las tiendas o en las supertiendas olímpicas, que son actualmente puntos de acopio para aquellos que quieren poner su granito de arena, tal vez que le queda lejos a alguno de los centros de acopio en cada una de las ciudades o municipios. Las supertiendas olímpicas están habilitadas para recoger todo lo que son donaciones, productos no perecederos y demás, para enviar a las diferentes ciudades y regiones del país que hoy más que nunca están necesitando esa ayuda. Y de antemano, un Dios les pague a todos los que han puesto su granito de arena. Y bueno, nada, papi, los que nos acompañan en Cali, Pereira, en Quidó, en diferentes municipios del Chocó y en cualquier región de Colombia que hoy esté pasando un momento complicado, un abrazo enorme y vamos, de esta salimos todos juntos. 5 de la tarde en punto, por eso está nuestra campaña.
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2: Señores, en cualquier momento del día ustedes nos informan al 321-514-1053. Se registra accidente en la vía Casillas Olímpica.
3: Olímpica, Olímpica, buenas tardes. Accidente duro aquí en al frente del Rincón de la Loma, viniendo de Porfía hacia Villavicencio. Pues ahí están las autoridades, pero los de tránsito no han llegado. Están los de los policías.
2: Pues es entre.
3: Está la ambulancia también ahí.
2: Sí, eso es el reporte que están enviando un particular con una motociclista. Bueno, al parecer el motociclista golpeó por la parte trasera de un automóvil Chevrolet Octra en la vía hacia Casillas. Cualquier eventualidad, en cualquier momento del día, ustedes nos informan. Ustedes son nuestros Olimpireporteros.
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1: Acompañemos esta tarde del festivo con un buen cafecito caliente, por favor, sírvalo y que sea doble. ¡Qué delicia! 5 de la tarde, 43 minutos.
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